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10: Bienvenidos, bienvenidas. Comienza Fiesta Mix en un nuevo episodio, nuevo capítulo para acompañarte en tu radio favorita junto a la red Archi de emisoras de Arica a Punta Arenas y junto a Master Media, el sello de la música chilena. Les saluda Ismael Pereira Calderón. Un programa el día de hoy, un programa dedicado a la primavera, sí, ese aroma primaveral de cada floración, el desierto florido, por ejemplo, la región de Atacama, también las alergias y bueno, mucho más. Vamos a estar hablando en este capítulo que comienza de inmediato con buena música, con excelentes canciones, con los Charros de Lumaco junto a los Rancheros de Plata, Póngame una Ranchera y luego los Tigres de Parral. Comienza el Fiesta Mix.

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1: En este capítulo donde te acompañamos en esta época ya primaveral. ¿Qué cambia en nosotros con la llegada de la primavera? Bueno, los días son más largos, se cambia el horario, que es muy importante. También hay más ganas para salir, disfrutar de una tarde, disfrutar con los amigos, de ir a tomar un helado, ¿por qué no? Juntarse y hacer actividades también al aire libre. Los amores de primavera también son tan importantes. Esos romances que comenzaron en esta época cuando todo florece. ¿Alguna vez tuvieron un amor de primavera ustedes? ¿Duró mucho o fue solamente por la temporada? Eso y más en esta época, que es la primavera. La música sigue acompañándote acá en el Fiesta Mix. Vamos con Yolito y su combo y luego Chumpeques junto a los Viking 5 en nuestro programa.

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1: Pero qué buena música la que tenemos acá en el Fiesta Mix, que continúa con los charros de Luchito y Rafael, Negra, nueva canción, luego El Llanero de Ñuble con Saludo, y luego Efecto 3 y Los Machos de la Cumbia. Es el Fiesta Mix que te acompaña en todo Chile.

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1: Solo grandes canciones para acompañarte en el Fiesta Mix que continúa ahora con Noche de Brujas, Óyeme, luego Selena, Como la Flor. Seguimos en esta primavera 2026 y con alergia. ¿Cómo lo está pasando con la alergia? ¿Lo afecta o no lo afecta? Mucho con alergia.

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1: Seguimos con el Fiesta Mix en este capítulo que tiene tintes primaverales, porque hay canciones que te obligan a bailar. Así es, los auditores pueden pasar lo increíble escuchando la buena música para disfrutar en primavera la floración, los árboles, el viento, las mariposas, los pajaritos. A pasar lo increíble, vamos con los charros de Lumaco y charros para rato a continuación en nuestro programa. Es el Fiesta Mix que te acompaña en todo Chile con la red Archie de mis

buena música para pasarlo genial en esta época primaveral. Vamos con Ráfaga, una cerveza y luego Combo Tortuga. Para que no me olvides, continuamos con el Fiesta Mix en todo Chile con la red Archie de emisoras.

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1: Vamos, valientito, buen ritmo para esta hora de la tarde. Escuchamos a Sangre Chilena, La Borrachera, Los Dinos de Chile, Fiesta Ranchera y luego Los Tuques del Sur, también con una fiesta mix para pasarlo y bailar durante todo este capítulo. Te acompañamos con buena música, así es, con toda la alegría y el ritmo en las radios de todo.

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1: ¿Cómo estás disfrutando de esta buena música? Así es, programación en primavera. El bailarín de la familia también en esta época, claro. ¿Cómo disfrutan de esta época de floración de los árboles? ¿Las primaveras de antes son parecidas a las de ahora? Ha cambiado quizás el planeta, pero sí, siempre ese olor a tanta floración, los aromos, tanto árbol también que va dando su...

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1: Solo buena música para acompañarte es el Fiesta Mix en esta primavera 2026. Vamos con los Charros de Luchito y Rafael, luego los Lumaquinos Alegres y Sebastián Almendras para seguir aplicando buen ritmo en este capítulo. A bailar junto a la red.

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1: Las buenas canciones no se detienen en este capítulo primaveral. Estás en el Fiesta Mix. Vamos de inmediato con Chico Trujillo, ahí con el Mache, Compañía Loca, luego Chumbeques, Rosa María. Buena música para seguir acompañándote en este Fiesta Mix primaveral junto a la red Archi de emisoras, junto a Master Media, el sello de la música chilena.

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1: Avanzamos, seguimos con buena música. Nuestro programa es el Fiesta Mix. Vamos con los Tigres del Norte, Grupo Pesado y los Tucanes de Tijuana en nuestro programa. En esta primera

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1: ¿Qué música más entretenida para pasarlo bien? Es el Fiesta Mix que te acompaña. Vamos con la Sonora Barón y luego la Macumba para seguir pasando lo increíble en este capítulo primaveral. Es el Fiesta Mix.

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1: Seguimos poniéndole bueno, pariendito. Vamos con los rancheros del río Maule, luego los luceros del valle y los llaneros de la frontera. Buena música para seguir pasando lo increíble en el Fiesta Mix en todo Chile junto a la Red Archie de emisoras, junto a Master Media.

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1: Solo buena música es el Fiesta Mix que te acompaña en todo Chile junto a la red Archi de emisoras. Vamos con más canciones a esa hora en este capítulo, junto a nuestros amigos, junto a Rambar, Nadie, luego Steffi Ayala, Maxi y los Champions con Downtown. Estás en el Fiesta Mix en todo.

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1: Canciones increíbles para seguir pasándolo sensacional en el Fiesta Mix en esta primavera. Vamos con el charrito encantador. Yo quiero.

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1: Y con la siguiente canción yo me comienzo a despedir. Soy Ismael Pereira Calderón. Gracias por estar en la sintonía de este Fiesta Mix primaveral con grandes canciones, con éxitos memorables. ¿Saben con qué nos vamos a despedir? Con esta buena versión de esta canción de Miriam Hernández, Así Son Los Hombres, a cargo de Andrea Castillo y su Aquelarre. Nos encontramos la próxima semana y sigan en la sintonía en su radio emisora favorita. Que estén todas y todos muy, pero muy bien.

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1: Muchas gracias.
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0: Son las 11 horas. 29 minutos.
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1: Son las 11 horas, 32 minutos.

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0: sarampión y para que lamentablemente ahora hoy en día los virus que andan son mucho más peligrosos y qué mi amor. Y para que prevengan también a sus hijos, sus nietos, para que los vacunen y tengan una buena salud a su futuro. Invito a los padres, abuelitos, y que lleven a sus nietos y sus hijos a vacunar, porque para su salud les corresponde tener una buena salud al futuro, para que no sean un riesgo, para que no se enfermen tan fuerte, lamentablemente.
1: La Seremi de Salud de la región de Coquimbo, Karen Irribarra, llamó a los padres y tutores a vacunar a sus hijos contra el sarampión.
2: Es fundamental tener las vacunas al día. Por eso invitamos a todos los padres, madres y cuidadores de niños a confirmar en portalpaciente.minsal.cl para saber si las dosis de sarampión están cubiertas o no, o si falta alguna vacuna del calendario. A recordar que la del sarampión es al año y a los 3 años, es la de refuerzo. Si tienen duda, pueden consultar en la página web del portal o el carnet de control de niños sano. ¿Ya? Es completamente gratuita en todos los centros de atención primaria de Chile. Cuando uno no tiene una dosis completa de algún medicamento, este no es efectivo en 100%. Por eso es importante tener el esquema de vacunación completo.
1: En total, 5.687 niños aún no cuentan con un esquema completo de vacunación contra el sarampión. Actualmente la cobertura regional alcanza al 97% para la primera dosis administrada a los 12 meses y un 85.5% para la segunda dosis a los 36 meses de edad. Trece horas con 7 minutos, cambiamos de tema, vuelven los fuegos artificiales para recibir el año nuevo en la comuna cerrense. La iniciativa busca reactivar el turismo y dinamizar la economía local. El espectáculo incorporará tecnología antiestrés para reducir el impacto en las mascotas y contempla la entrega gratuita de audífonos antirruido para niños y adultos con sensibilidad auditiva. La alcaldesa de La Serena, Daniela Norambuena, confirmó el regreso de los fuegos artificiales para recibir el año 2027.
3: Gran sorpresa para la comuna de La Serena, porque los gremios lo han solicitado, porque los serenenses, y además también porque esperamos que vengan muchos turistas para que partan el verano acá en La Serena, vamos a tener fuegos artificiales para el año nuevo. Lo vas a poder disfrutar en la playa, además también con nueva tecnología antiestrés para todo lo que son nuestros perritos, y además también vamos a entregar de manera gratuitos audífonos antirruidos para todos nuestros niños o nuestros adultos que tengan sensibilidad auditiva, porque estamos también trabajando juntos para que La Serena vuelva a brillar como sus mejores tiempos. Ven a pasar el año nuevo junto al mar acá en la comuna de La Serena.
1: El municipio serenense trabaja en reducir los impactos que provocan los fuegos artificiales en algunas personas, como también en las mascotas. 13 horas con 9 minutos, Montepatria vivió con éxito la primera edición de las Olimpiadas Vecinales. Dirigentes, vecinos y vecinas de la comuna participaron de esta jornada deportiva en una competencia que dividió, según las oficinas municipales territoriales, Montepatria, El Palqui, Chaira Alto, Carén, Tulagüen y Rapel. Escuchemos el informe de Luciano Alday.
4: En Montepatria es prioridad promover el deporte y así quedó demostrado en sus primeras Olimpiadas Vecinales, las que fueron organizadas por la Junta de Vecinos 28 de septiembre junto al apoyo del municipio local, a través de un proyecto financiado con fondos del gobierno regional. La iniciativa buscaba generar una jornada de recreación y camaradería para dirigentes y vecinos de toda la comuna, quienes compitieron en alianzas divididas según las oficinas municipales territoriales: Montepatria, El Palqui, Chañaral Alto, Carén, Tulagüen y Rapel. En la mañana, las competencias se concentraron en el Estadio del Peralito, con las competencias de futbolito, corrida familiar, carrera de corpóreos, rayuela y dominó. Posteriormente, se compartió un almuerzo en el Centro Recreacional Municipal, lugar en donde también se desarrollaron las competencias de bochas, ajedrez y tenis de mesa. Al respecto, la presidenta de la Junta de Vecinos 28 de septiembre, Ana Bernarda Herrera, valoró el trabajo colaborativo junto con el municipio para organizar este evento deportivo, el cual no solo promueve el deporte, sino que también abre espacios de encuentro comunitario.
5: El proyecto las Olimpiadas Vecinales viene una idea de hace años de nuestro alcalde y se concretó este año a través del Fondo Gore para tratar de unir a los territorios, las oficinas territoriales en estos casos, que organizaron también los territorios para llegar acá y hacer una competencia sana y alegre y amistosa con nuestra gente de Monte Patria. Y acá la gente se convoca a disfrutar, a hacer cosas que la verdad estos encuentros de fútbol, tanto de rayuela, tanto de dominó que jugamos en la mañana y ahora que nos corresponde la segunda jornada de otros deportes, la gente se ve toda unida, toda contenta, feliz, con su familia, con los niños, la juventud también que se hace presente también en estas Olimpiadas Vecinales.
4: En la misma línea, la directora de Desarrollo Comunitario del municipio de Monte Patria, Verónica Zárate, destacó que lo más importante de esta actividad era promover la actividad física más allá de quienes resultaran ganadores.
6: Bueno, estas son las primeras Olimpiadas Vecinales que hemos organizado en conjunto con la Junta de Vecinos 28 de septiembre, quien postuló un proyecto al gobierno regional junto al Departamento de Organizaciones Comunitarias y también a la Oficina de Deportes para poder realizar las primeras Olimpiadas Vecinales donde compiten vecinos y vecinas de los distintos territorios representando a las distintas oficinas de los territorios. Está Rapel, está la oficina de Carén, Chañar al Alto, El Palqui, Tulagüen, Rapel y también acá Monte Patria. Así que todos vienen a representar, el día de hoy tenemos distintas disciplinas donde han ido compitiendo, ¿cierto? Y ahí destacándose en las distintas competencias. Pero más allá de la competencia, la idea es que sea un espacio de encuentro, un espacio donde gane el deporte, la vida sana, la actividad física, sobre todo encontrarse de los distintos territorios y generar buena convivencia.
4: Al finalizar la jornada, la sumatoria de puntos dio como ganadora a la Alianza Blanca de la Oficina Territorial de Tulagüen. Vicente Arancibia es uno de los jóvenes que representó a esta localidad en la competencia de futbolito, venciendo en la final a los representantes de Rapel. Él comenta las emociones de compartir junto con sus amigos esta actividad.
7: Bien, bonito todo esto. Los partidos intensos, difíciles, complicados de jugar, igual. Hicimos lo que pudimos, se dio también para ganar y todo eso. Todos nos conocemos entre nosotros, jugamos juntos, de chicos, ahora seguimos todavía.
4: De esta manera, Monte Patria vivió con éxito la primera edición de sus Olimpiadas Vecinales, las cuales esperan repetir en los próximos años, generando un nuevo espacio para el deporte y la convivencia entre vecinos de las diferentes localidades.
1: En materia policial, nuevo golpe al tráfico de drogas da Carabinero, quien decomisa casi media tonelada de drogas en la Ruta 5 y tiene 3 detenidos. El procedimiento se generó en el acceso norte a la región de Coquimbo. Permitió evitar la comercialización de 2.500 millones de pesos en pasta base y marihuana. Los detenidos son reincidentes y acumulan más de 20 reiteraciones por delitos similares. Dos procedimientos. En menos de 24 horas, cerca de 700 kilos de droga fuera de circulación y 3 nuevos detenidos por tráfico. Es parte del resultado permanente del despliegue de carabineros en las carreteras de la región de Coquimbo. Este viernes, hoy, se sumó un nuevo golpe al narcotráfico tras decomisar media tonelada de sustancia ilícita en la Ruta 5, señala Richard Martínez, capitán de carabineros de la sexta comisaría.
8: En lo que representa un segundo decomiso millonario de drogas en 2 días, nuestros carabineros de la tenencia de carreteras del Quim incautaron casi media tonelada de sustancias, entre marihuana y pasta base, en un procedimiento que concluyó con 3 detenidos. Esto quiere decir, en menos de 24 horas, y como resultado de nuestra presencia preventiva en ruta, hemos sacado de circulación cerca de 700 kilos de droga, evitando que millones de dosis lleguen a nuestros barrios. Aquí se complementan la presencia territorial de otros funcionarios de la tenencia de carretera del Quim con el conocimiento técnico, el análisis y la experiencia investigativa de nuestros equipos especializados 3D7. Es una estrategia que está dando resultados concretos y que demuestra nuestro compromiso permanente en el combate al narcotráfico.
1: Los 3 detenidos pasaron a la disposición de la Fiscalía para ser puestos ante el juez de garantía de esta ciudad. 13:15, seguimos avanzando en nuestro informativo central de Frente a Frente. Ministro en visita extraordinaria para causa de violación de los derechos humanos de la Corte de Apelaciones de La Serena, Sergio Troncoso Espinosa, condenó a 2 carabineros en retiro de votación de la primera comisaría de Tocopilla en la época de los hechos como autores de los delitos de secuestro calificado y asociación ilícita cometidos al interior de una unidad policial. En el caso del profesor ciego Hugo Enrique Alfaro Castro, el magistrado condenó a los entonces tenientes de carabineros Ulises Pinacho Fariña y a Luis Ramón Guerrero González a las penas de 10 años y 5 respectivamente de prisión por el delito de secuestro calificado cometido en contra de la víctima, este profesor ciego, hecho cometido a partir del 27 de enero del año 1975 en la comuna de Tocubilla. El ministro Troncoso además condenó a Ulises Pinacho Fariña y a Gilberto Santiago Egaña García a la pena de 5 años y un día y 540 días respectivamente de presidio efectivo por el delito de asociación ilícita. Escuchemos el fallo del ministro Troncoso.
9: En la sentencia se condena a dos funcionarios de carabineros de Tocopilla, que eran oficiales en la época, por el secuestro calificado de un profesor ciego que se encontraba en la ciudad de Tocopilla, en casa de un familiar, donde le fue fabricada por parte de miembros del SICAR de esa ciudad una reunión supuestamente subversiva a efectos de justificar su aprehensión y consta que fue torturado durante los días que estuvo detenido en la comisaría de carabineros y que posteriormente, producto de esas mismas torturas, perdió la vida sin que haya podido establecerse con claridad si atentó él mismo contra su vida o bien fue su fallecimiento producto directo de las torturas que sufrió. Junto con el profesor fueron detenidas otras personas, dos que se encontraban en el mismo domicilio y otras que fueron detenidas igualmente en otros lugares de la comuna, quienes también hay presunciones de que fueron sometidos a torturas. En uno de los casos se logró establecer fehacientemente y por lo tanto en un procedimiento separado también se dictó sentencia contra estas mismas personas. Vale hacer presente además que se logró establecer el carácter ilícito que tenía la agrupación de carabineros que funcionaba al interior de la comisaría de Tocopilla bajo la denominación SICAR y bajo el mando del comandante Salazar Lanteri, sancionando por lo tanto a los integrantes de esa agrupación a título del delito de asociación ilícita para cometer crímenes.
1: Esos son los argumentos entregados por el ministro Sergio Troncoso, ministro en visita extraordinaria para causa de violación de derechos humanos de la Corte de Apelaciones de La Serena. Horas 18 minutos, cambiamos de tema. Coquimbo incorpora tecnología para mejorar la calidad de vida de las personas y cuidadores. Autoridades conocieron en terreno el trabajo que desarrolla el programa Red Local de Apoyo y Cuidado en la Comuna Porteña, que incorpora una realidad virtual, impresiones 3D y otras herramientas para fortalecer la autonomía, el bienestar y la inclusión. Pablo Araya con los detalles.
10: Una visita para conocer una experiencia que busca cambiar la manera de cuidar realizó el Seremi de Desarrollo Social y Familia Gonzalo Cortés Urra en el marco del programa Red Local de Apoyos y Cuidados, iniciativa de gobierno con ejecución municipal que ha incorporado innovación y tecnología para responder a necesidades concretas de personas en situación de dependencia y de quienes ejercen labores de cuidado en la comuna de Coquimbo. En esta instancia se presentaron proyectos como 3D Cuida, que desarrolla ayudas técnicas personalizadas mediante impresión 3D, Alerta Cuida, orientada a fortalecer la seguridad mediante teleasistencia, y VR Cuida, que utiliza la realidad virtual para generar experiencias de estimulación, bienestar y participación. Las iniciativas surgen desde las necesidades detectadas por los propios profesionales del programa y se desarrollan junto a instituciones de educación superior. Al respecto, el Seremi de Desarrollo Social y Familia, Gonzalo Cortés Urra, valoró especialmente el trabajo desarrollado en la comuna.
11: Felicitarnos, ¿no es cierto?, con todo el trabajo de innovación que han tenido. Creo que es un ejemplo para muchos otros para ir creciendo, aportando en satisfacer necesidades que a veces vemos tan complejas, en algo simple para ellos, para que puedan día a día mejorar su capacidad. La eficiencia, la eficacia se demuestra hoy día se demuestra el término de la acción, de ir del discurso a la práctica, al reconstituir espacios que puedan trabajar el autoconcepto, la autoestima y también la actividad de la vida diaria de las personas.
10: Por su parte, el director de Desarrollo Comunitario de la Municipalidad de Coquimbo, Cristóbal Reyes, valoró el uso de estas herramientas.
12: Hemos logrado avanzar hacia el uso de la tecnología para el bienestar de las personas con cuestiones que son bien significativas y que evidentemente han funcionado, tanto de forma empírica como científica. Así que estamos muy contentos porque es un programa que está corriendo al cerco y que evidentemente está poniendo al centro el bienestar de las personas y principalmente de un grupo humano que está muy postergado, que son los cuidadores. El alcalde Manucheri nos pide innovar y que esa innovación tenga impacto en la vida de las personas. Y evidentemente lo estamos consiguiendo.
10: El encargado del programa Red Local de Apoyos y Cuidados en la comuna de Coquimbo, Carlos Gutiérrez, explicó que la innovación también busca aliviar la sobrecarga de quienes cuidan.
13: El hecho de, cierto, de utilizar una ayuda técnica para una cuidadora, cierto, genera que baje un poco su sobrecarga. ¿Por qué? Porque se entiende que la ayuda técnica potencia la autonomía de las personas que están en situación de dependencia. Por tanto, la sobrecarga de la cuidadora debería tender a disminuir, ¿cierto? Ese es, digamos, como el primer principio del por qué, digamos, estamos creando estas ayudas técnicas, que por lo demás son de costo cero para nuestros usuarios, ¿cierto? Y están personalizadas en relación a la necesidad de ellos.
10: Esta experiencia busca demostrar que innovar también puede significar cuidar mejor, acompañar, recuperar espacios de autonomía y acercar la cultura y la tecnología a quienes más lo necesitan. Cabe destacar que el programa Red Local de Apoyos y Cuidados del Ministerio de Desarrollo Social y Familia atiende a 450 hogares en la comuna de Coquimbo y más de 2.000 a nivel regional.
1: 13 horas con 22 minutos. Este sábado y domingo en la fiesta patronal en honor a Santa Teresita del Niño Jesús en la localidad de Almirante La Torre, comuna de La Serena. El padre Renato Riveros nos invita a participar de esta celebración religiosa.
14: Sábado 10 y domingo 11 de octubre tenemos la fiesta patronal en la localidad de Almirante La Torre. Esto comienza el sábado a las 20 horas en la noche con la bendición del fuego que se hace de las candelas, ¿no? Una tradición muy hermosa en esa comunidad. Y después, al día siguiente, el domingo 11 de octubre, tenemos a las 17 horas la Santa Misa y posteriormente la procesión por las calles del pueblo.
1: Toda la comunidad en general y los bailes religiosos a acompañar a lo que es esta celebración en honor a la Virgen.
14: Bueno, la comunidad de amigos y residentes, ¿no?, de Almirante La Torre, ellos tienen una organización muy interesante. Ellos ya hace harto tiempo que están con esta invitación y por supuesto que se concentra en estos dos días, ¿no?, en el sábado y el domingo, a todos quienes han sido parte con los años, a los que viven, ¿no es cierto?, a los que tienen familia y a los que de alguna u otra manera están ligados afectuosamente o de familia a la comunidad. Están todos invitados a participar de esta hermosa fiesta.
1: Ahí están las palabras del padre Renato Rivero, que nos invita a participar de la fiesta patronal en honor a Santa Teresita del Niño Jesús este sábado y domingo en la localidad de Almirante La Torre, comuna de La Serena. Conozcamos algunos panoramas que tenemos para este fin de semana en la región de Coquimbo. Río Hurtado invita a actividades campesinas tradicionales durante este fin de semana. Este sábado 10 y domingo 11, la comuna de Limarina se va a desarrollar el 18 Chico en la localidad de Parral Viejo y la exposición campesina en Las Freas, respectivamente. El objetivo es destacar las tradiciones campestres. Así lo señala su alcaldesa Carmen Juana Olivares.
15: Quiero hacerles una invitación para este fin de semana acá en Río Hurtado. Quiero contarles que el día sábado vamos a tener el 18 Chico en Parral Viejo, un lugar que tradicionalmente tiene esta actividad, donde vamos a tener juegos populares, comidas típicas, productos típicos, donde lo vamos a pasar muy bien durante todo el día sábado en Parral Viejo. Y el domingo, no se vaya de Río Hurtado, porque el domingo vamos a tener la Expo Campesina, que es en Las Breas, un lugar maravilloso, nuestro último pueblo, la comuna de Río Hurtado, donde ya después lo demás es cordillera. Es un lugar que queda a orilla del río, donde tenemos instalaciones bastante cómodas para disfrutar toda una jornada. Vamos a iniciar en la mañana con la misa a la chilena, así que traiga su buena chupalla, traiga su pañuelo, y luego vamos a tener las actividades de los juegos populares, reconocimiento a nuestras familias campesinas, y no olvide que ahí vamos a tener los productos típicos, los almuerzos y un paisaje maravilloso. Y por supuesto, disfrute del recorrido de Río Hurtado. Hay que andar con precaución porque tenemos algunas dificultades en algunos sectores. Va a cruzar por quebradas que todavía traen agüita, y va a disfrutar también de un paisaje maravilloso porque nuestra primavera está en su punto acá en Río Hurtado. Disfrute de la naturaleza, lo que significa el verde que tienen los cerros hoy, y también, por supuesto, todo lo que es transitar por Río Hurtado, una comuna maravillosa, capital nacional de la paleontología y de los cielos más oscuros, porque somos la comunidad internacional Dark Sky.
1: Ahí está la invitación que hace la alcaldesa Carmen Juan Olivares a participar de la fiesta del 18 Chico en la localidad de Parral Viejo y la Expo Campesina en la localidad de Las Breas. La localidad de Punta de Choro, la comuna de Liguera, también se viste de fiesta con la celebración del churrasco marino y otras delicadeces del mar. La fiesta será acompañada con show artístico y muestras de artesanía. Escuchemos el informe de Álvaro Valdivia.
16: Este sábado 10 de octubre, desde las 12 del día, la localidad de Punta de Choros recibirá la fiesta del churrasco marino, una jornada que reunirá gastronomía, música, concursos y experiencias turísticas. Hay sabores que tienen territorio, historia y mar. Y este sábado 10 de octubre, Punta de Choros quiere convertir una de sus preparaciones más características en una verdadera fiesta. Desde las 12 del día, la localidad será escenario de la fiesta del churrasco marino, una iniciativa impulsada por la Corporación de Desarrollo Integral de Punta de Choros, con el apoyo del programa PTI La Higuera, Corfo, Cernatur y la Municipalidad de Liguera, que busca poner nuevamente a Punta de Choros en el centro de la actividad turística regional. La actividad tendrá como protagonista el tradicional churrasco marino, pero habrá mucho más para disfrutar. Los restaurantes y emprendimientos gastronómicos de Punta de Choros se sumarán a la jornada, y en conjunto se dispondrá de más de 3.500 unidades de churrascos marinos, además de otras preparaciones y productos para los visitantes que puedan conocer y disfrutar de los sabores propios de esta hermosa localidad costera. Para Macarena Albornoz, una de las exponentes culinarias que será parte de esta celebración, están felices y no señaló.
17: Maca, tú nos contabas que esta preparación es especial, no es cualquier churrasco marino. Cuéntanos esa sorpresa para que la gente vaya.
18: Ya. Lo que pasa es que estamos trabajando con el pescado de la zona, con pescado de roca, pescado de peña. Pescado que sale en este tiempo, que es puro filete sin espina, como la cabrilla, el cascajo, que las personas a veces no lo conocen, el rollizo, el bilagay, que son pescados de la zona. Por eso lo invitamos, la vieja sabrosa, la vieja puntana sabrosa. Así que, oye, lo invitamos todos, están todos cordialmente invitados a la fiesta del churrasco.
16: Durante todo el día habrá música, presentaciones artísticas, concursos, y para eso Juan Pablo Arregada, director regional de Corfo Coquimbo, nos hará una increíble invitación.
19: Quedan todos invitadísimos este sábado 10 de octubre a partir de las 12 horas. Los esperamos en la localidad de Punta Choro para disfrutar esta tremenda fiesta. Van a haber bandas de música, espacio para los niños, los caminos están en perfecto estado. Tenemos un paisaje precioso, una biodiversidad tremenda, flora, fauna. La invitación está hecha. Los vamos a esperar ahí a cada uno de ustedes, residentes de la región de Coquimbo, de Santiago, que vengan a disfrutar de este fin de semana largo. Pueden explorar también el desierto florido, está precioso, así que la invitación está hecha. Lleguen con harto apetito porque los churrascos marinos están de lujo.
16: La jornada es organizada por la Corporación de Desarrollo Integral de Punta de Choros, y su presidente Rodrigo Flores también nos dejó muy invitados a esta increíble jornada de celebración este día sábado.
20: Bueno, le queremos hacer la cordial invitación a todo el mundo para este día sábado 10 de octubre a partir de las 12 del día. Vamos a tener la primera y gran fiesta del churrasco marino con pescado fresco de la zona. Van a haber muchas actividades, van a haber juegos para niños, vamos a tener música en vivo durante todo el día, y a esa hora de las 4 de la tarde vamos a premiar al mejor churrasco marino de Punta Echoro, donde van a participar todos los restaurantes de Punta Echoro en esta linda actividad. Así que nada, cordialmente invitado, Punta Echoro, estamos al 100% operativo, los caminos están impecables, tenemos el desierto florido, vamos a tener los paseos náuticos operativos y lo más importante también, las administraciones de Caleta Corrales y San Agustín van a poner premios de embarcaciones o premios para ir gratis a la isla, así que bienvenido, y ese día sábado vamos a hacer todos estos sorteos para que visiten la Reserva Nacional Pingüino Humboldt en Punta Echoro.
16: La fiesta del churrasco marino busca ser también una señal de recuperación para uno de los principales destinos de turismo de la naturaleza de la región de Coquimbo. Punta de Choros los espera, los caminos están habilitados, vayan a disfrutar del clásico churrasco marino.
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1: En tanto, este fin de semana se va a vivir el 18 Chico en la localidad de San Isidro, comuna de Vicuña. Se retoman las actividades que quedaron y que se debieron suspender debido a las condiciones climáticas en San Isidro de Fiestas Patrias. Su alcalde Mario Jaro nos invita a vivir este 18 Chico o la celebración de las Fiestas Patrias que quedaron pendientes en Vicuña.
21: Hola, ¿qué tal? ¿Cómo está, Carlito? Gusto de saludarlo y saludar a todos los auditores de Radio San Bartolomé.
1: Vamos a llevar a cabo la Pampilla de San Isidro, que debió ser suspendida por los sistemas frontales que tuvimos para Fiestas Patrias.
21: Sí, efectivamente, como usted lo dice, vamos a realizar la Pampilla el 18 Chico aquí en Vicuña, dadas las emergencias meteorológicas que tuvimos en Fiestas Patrias y tuvimos que suspender nuestra Pampilla. Así que está todo coordinado, listo y dispuesto para poder recibir a toda la gente de La Serena, Coquimbo, para que puedan ir a visitar la comuna de Vicuña y puedan disfrutar de la Pampilla que tenemos preparada para todos ustedes.
1: ¿Esta Pampilla va a contar con los mismos artistas que se programaron para Fiestas Patrias?
21: Así es, efectivamente. Vamos a tener a Lanis Lagos, el Grupo Potencia, para los jóvenes, Layo en la F, La Rancherita, Los Pincheras del Sur, grupos musicales locales. Así que está muy buena la parrilla programática, y además de eso también vamos a tener el escenario 2, que es lo mejor de lo nuestro, que funciona durante el día con agrupaciones folclóricas, grupos folclóricos y también con los famosos juegos populares. Así que es un panorama imperdible para el fin de semana largo, donde pueden disfrutar junto a todas sus familias.
1: Estamos dialogando con el alcalde de la comuna de Vicuña, Mario Garos. En materia de seguridad, alcalde.
21: En materia de seguridad, la misma seguridad, tenemos contratación de guardias externos, el apoyo importante de carabineros, seguridad municipal, así es que es una Pampilla, como siempre lo hemos dicho, muy familiar, muy segura, y hoy día no es la excepción. Así es que estamos contentos de esta reprogramación, donde también aprovechamos de agradecerle a todos los artistas que han tenido la disposición para poder llevar a cabo esta Pampilla, donde también nuestros emprendedores se van a poder sacar, digamos, como buen chileno lo dice, los balazos desde la fallida Pampilla de Fiestas Patrias.
1: Alcalde, vamos a tener una inauguración, ¿y cuántos días van a ser de fiesta?
21: No va a haber inauguración porque ya la inauguración la realizamos, pero sí van a ser 3 días de fiesta, 10, 11 y 12 de octubre.
1: Sábado, domingo y lunes.
21: Sábado, domingo y lunes, efectivamente.
1: Alcalde, al margen de lo que esta celebración de la Pampilla ahí en el hermoso sector, localidad de San Isidro, ¿qué es lo que tiene Vicuña para este fin de semana largo para los visitantes?
21: Bueno, el fin de semana largo es importante, tenemos la Pampilla de San Isidro, pero también tenemos el Observatorio Mamayuca, tenemos toda nuestra gastronomía, cocinas solares, todos los imperdibles, visita a las cascadas, visita al Valle Interior, entonces estamos 100% disponibles. Todos nuestros servicios están operativos, la ruta está operativa, así que toda la gente que quiera venir desde La Serena, Coquimbo, Ovalle, desde Santiago, de todas las regiones del país, lo vamos a estar esperando con los brazos abiertos, con la mejor conectividad en la ruta 41 y también con los servicios gastronómicos y de hotelería listos y dispuestos para toda la gente.
1: Alcalde de la comuna de Vicuña, Mario Haro, gracias por la invitación a celebrar el 18 Chico en Vicuña. Ahí está entonces uno de los tantos panoramas que tenemos en la región de Coquimbo para este fin de semana. 13 horas con 35 minutos.

0: Seguimos avanzando en nuestro informativo central de Frente a Frente. La comunidad cristiana de la parroquia Lourdes, junto con su padre Ariel Robledo, nos invita a la primera celebración de San Carlocuti, celebración que va a tener lugar este día lunes, día feriado, a partir de las 16 horas, 4 de la tarde, con una Santa Eucaristía. Escuchemos la invitación que hace el párroco.
1: San Carlocuti, hemos siempre presentado a Carlocuti como modelo de santidad para poder encontrarse con el Señor, y en nuestra comunidad también hemos encontrado también ahí una persona, un amigo, una joven, donde podemos pedir muchas intenciones, especialmente en la presencia de Jesucristo. Así que este año justamente el Papa Francisco declaró antes de el tiempo de la beatificación de la fiesta de Carlocuti, que sería todos los 12 de octubre de cada año. No es porque es un feriado acá, sino que es porque es el día de San Carlocuti. Así que como la comunidad parroquial vamos a celebrar una gran fiesta de en su honor, que va a ser el lunes 12 a las 4 de la tarde la Santa Misa y a las 5 la procesión de la tarde.
0: Ahí está la invitación que hace el párroco de la parroquia de Lourdes, el padre Ariel Robledo. Trece horas con 37 minutos valoran nuevas herramientas para que las policías hagan frente al delito en la región de Coquimbo. Escuchemos el informe de Jennifer Olivera.
2: La ampliación del plazo de flagrancia y el despacho de las reglas de uso de la fuerza fueron valorados por el Seremi de Gobierno Darwin Cortés como avances para fortalecer la respuesta policial en la región de Coquimbo. La autoridad subrayó su importancia ante procedimientos como el registrado en el sector de las compañías en La Serena, donde Carabineros detuvo a 9 personas e incautó 4 armas de fuego. El balance de Carabineros del pasado 6 de octubre dio cuenta de una intervención de 3 viviendas en el sector norte de La Serena. Según los antecedentes policiales, había personas con armas cargadas y algunas intentaron escapar por las calles y techos. El procedimiento permitió retirar de circulación una pistola, una escopeta y 2 rifles.
3: Lo ocurrido en las compañías muestra el riesgo que enfrentan nuestros carabineros y los vecinos. Cuando hay personas armadas en un barrio, la policía tiene que poder responder. El gobierno del presidente José Antonio Kast está impulsando herramientas para detener a quienes cometen delitos y dar certeza a los funcionarios cuando deban intervenir.
2: La normativa promulgada esta semana por el presidente José Antonio Kast amplía de 12 a 24 horas el plazo de flagrancia para las detenciones realizadas por carabineros y la policía de investigaciones y hasta 48 para la autoridad marítima. También permite solicitar la entrega voluntaria de grabaciones de cámaras de viviendas o comercios sin instrucciones previas del fiscal, facilitando la obtención de antecedentes durante las primeras horas de una investigación. Esta es la primera iniciativa de la agenda contra el crimen organizado y terrorismo, ACOT, publicada en el Diario Oficial y que ya entró en vigencia. A este avance además se suma el despacho del proyecto de ley de reglas de uso de la fuerza, RUF. Esta iniciativa establece un marco legal de principios, deberes y condiciones para la actuación de las policías y las fuerzas armadas. Por ejemplo, se fijan exigencias de racionalidad y legalidad para empleo de armas potencialmente letales y restringe su uso solo a situaciones en que medios previos resulten insuficientes y exista un riesgo inminente para la vida de terceros o de los funcionarios policiales. Estos pasos relevantes se dan en días de duelo para carabineros, tras los asesinatos de Christopher Aguilera y Jaime Urrea en actos de servicio en un lapso de una semana.
3: Estas pérdidas nos duelen y acompañamos a sus familias y a toda la institución. Ese respaldo debe mantenerse en las decisiones que tomamos. Quienes salen a proteger a otros necesitan herramientas y reglas claras para cumplir su deber. Vamos a seguir defendiendo esa línea y trabajando para que las familias de nuestras 3 provincias, El Quilimarí y Choapa, vivan más seguras. Ese es nuestro compromiso como gobierno.
2: Para finalizar, el Seremi de Gobierno Darwin Cortés llamó a los parlamentarios a mantener la urgencia en el debate de las iniciativas que van en pro de la seguridad de la ciudadanía.
0: 13 horas con 40 minutos, permanente despliegue preventivo y operativo de carabineros permitió concretar 35 detenciones, realizar 1.517 controles preventivos y cursar 241 infracciones en distintos sectores de la provincia de Elqui. funcionario de la primera comisaría detuvo a un sujeto por amenaza simple. Se realizaron 211 controles y se cursaron 51 infracciones. Lo de la segunda comisaría del puerto de Coquimbo detuvo a 22 sujetos, destacando 3 por órdenes judiciales pendientes, además de detenciones por conducir en estado de ebriedad, violencia intrafamiliar, desacato, hurto y otros delitos. Se efectuaron 603 controles y 94 infracciones. En tanto, Carabineros de la Quinta Comisaría de Vicuña detuvo a un sujeto por amenaza simple y se cursaron 45 infracciones al tránsito. En tanto, en las compañías, los funcionarios de la Sexta Comisaría detuvo a 4 sujetos, de los cuales 4 fueron por atentado contra la autoridad y 6 infracciones al tránsito.

0: informar a ustedes que este grupo MT0 de la Brigada de Investigación Criminal de La Serena realizó el día de ayer una entrada y registro a un domicilio ubicado en el pueblo Lambert, el cual se encontraba facultado por el juzgado de garantía de La Serena, lugar en que se encontró diversas drogas, entre ellas cannabis y cocaína base, además de dinero en efectivo. En dicho procedimiento resultaron detenidas dos personas, siendo una de ellas dejada en libertad, percibida el artículo 26 por orden del Ministerio Público, y la otra persona fue puesta a disposición de los tribunales para su respectivo control de detención. Es importante recalcar la coordinación permanente entre el Ministerio Público, la Fiscalía Local de La Serena y la Brigada de Investigación Criminal La Serena a través de su equipo Modelo Territorial Cero.
1: Ahí están las palabras del subprefecto de la PDI, Javier Rodríguez, en torno a este procedimiento del equipo MT0 de la Brigada de Investigación Criminal Vicrín de esta ciudad en el operativo denominado Viento Seco en la localidad de Lambert, donde se detuvo a dos sujetos y se incautaron 188 contenedores de cannabis, como también se incautó dinero efectivo producto de las ventas de la droga. Y continuamos en materia policial, porque funcionarios de gendarmería que realizaban una revisión a las personas que ingresan al Centro de Atención Preventiva Dovalle para visitar a la población penal detectaron sustancias prohibidas ocultas en la plataforma de las zapatillas que portaba una de estas visitantes. Ante el hallazgo, los funcionarios activaron el procedimiento correspondiente, dando cuenta de la situación y adoptando la diligencia establecida para este tipo de situaciones ante la Fiscalía Dovalle. El director regional de Gendarmería, coronel Rafael Rojas Cid, destacó que la atención y el profesionalismo de nuestros funcionarios cumplen un rol fundamental para fortalecer la seguridad y mantener el control en los establecimientos penitenciarios. Trece horas con 44 minutos. Vamos a otro tema. Olimpiadas Doradas celebran las personas mayores en una jornada de participación y bienestar. El objetivo es promover el envejecimiento activo y fortalecer el bienestar integral de los asistentes. Cristian Pérez con los detalles.
2: En el marco del inicio del mes de la persona mayor se realizó la segunda versión de las Olimpiadas Doradas en el CEFAM San Isidro Calingasta, iniciativa que reunió a personas mayores de la comunidad en una jornada de actividad, recreación, educación y encuentro. La iniciativa fue organizada por el equipo de salud con el objetivo de promover el envejecimiento activo y fortalecer el bienestar integral de las personas mayores, generando un espacio de participación comunitaria y convivencia. Durante la jornada se desarrollaron diversas actividades que permitieron a los participantes compartir y disfrutar de una instancia especialmente pensada para ellos. Uno de los asistentes fue Lucas

0: Lo que se desarrolla durante todo el año a través de distintas iniciativas.
1: Bueno, la experiencia de nosotros siempre ha sido activa, que los días jueves, y ya después de este año nos toca la que nos corresponde. Y después lo fuimos a hacer la activa y ahora todos los años hacemos esta participación. Así que la pasamos bien entre todas. Así que ahí está, tener toda la
0: actividad. Sus palabras reflejan la importancia que tienen estos espacios para mantener activa la participación de las personas mayores y fortalecer los vínculos entre quienes se integran la comunidad. El encargado del programa y uno de los impulsores de la actividad, Felipe Castillo Cortés, calificó esta segunda versión de la Olimpiada Dorada como una experiencia inolvidable y gratificante, destacando especialmente el trabajo conjunto realizado por los profesionales del CEFAM.
2: Una experiencia inolvidable, gratificante, junto al equipo de salud, donde participó kinesióloga, fonoaudióloga y nutricionista, que le habla de terapia ocupacional. Y para nosotros es un orgullo y vocación hacer este tipo de actividades para el bienestar de nuestra comunidad, especialmente lo que hoy día conmemoramos el Día de la Persona Mayor. Y aprovechamos de educarnos grupalmente a las personas mayores, promoviendo su envejecimiento activo desde su comunidad.
0: Castillo Cortés explicó que el objetivo de esta iniciativa va más allá de la recreación, ya que buscan entregar herramientas para que las personas mayores puedan mantener y fortalecer su salud de manera integral.
2: Que tengan recursos, capacidades, herramientas para sustentar su salud de manera integral, físico, emocional, social y en su comunidad, para que tengan este enfoque salutogénico y puedan sustentar su salud, y nosotros como personales de salud trabajar de una forma facilitadora y no tan de manera pasiva. Así que ha sido una instancia increíble y nos vamos a gusto, así que esperamos el otro año tener la tercera versión de las Olimpiadas Doradas creado por este equipo de salud.
0: Las Olimpiadas Doradas se suman al conjunto de acciones que desarrolla el CEFAM San Isidro Calingasta para promover la salud y el bienestar de las personas mayores, fortaleciendo su autonomía, participación social y calidad de vida. De esta manera, el CEFAM San Isidro Calingasta dio inicio al mes de la persona mayor, poniendo valor a sus usuarios y usuarias, generando espacios de encuentro, participación y aprendizaje que contribuyen a un envejecimiento activo y saludable en la comunidad.
3: 13:48, este fin de semana la localidad de Viscuelque, en la comuna de Paihuano, celebra su fiesta religiosa en honor a la Virgen del Rosario. Los actos se inician mañana sábado y van a continuar el día domingo. Javier Ramírez con los detalles.
4: Muchas gracias. Contarles de que este fin de semana la localidad de Piscuelqui celebra con gran fervor la fiesta religiosa en honor a la Virgen del Rosario. Los actos oficiales comenzarán este día sábado con los últimos días de la novena y la llegada de los diferentes bailes religiosos. Para el día domingo 11 de octubre, celebrar la fiesta en sí con la misa solemne al mediodía, la cual será presidida por el padre Oliver Pastén Briceño, párroco de la parroquia Inmaculada Concepción de Paihuano, y posteriormente, en horas de la tarde, la tradicional misa del peregrino y procesión por las calles céntricas de Piscuelqui. Más detalles acerca de lo que será la fiesta religiosa de la Virgen del Rosario en Piscuelqui nos entrega el padre Oliver Pastén Briceño.
5: La festividad religiosa se inició con la novena, 9 días de oración, de Eucaristía o liturgia, acompañada por mi persona o por el diácono Patricio. Ha sido una experiencia bonita, ha ido increyendo los fieles a los días de novena, y este sábado tenemos la misa de culmen de la novena con un bautizo y luego la presentación de bailes religiosos a la Sagrada Imagen. El domingo tendremos misa a las 12, misa solemne, 16:30, misa del peregrino y posteriormente la procesión.
6: Invitar a todos, ¿cierto?, a participar.
5: Están todos cordialmente invitados a participar de esta celebración mariana, recordando que el mes de octubre es el mes del rosario, de la familia, del adulto mayor y de las misiones.
4: De esta manera, este fin de semana, con fervor y alegría, la localidad de Piscuelqui celebra la fiesta religiosa de la Virgen del Rosario.
3: Y en este día, viernes 9 de octubre, escuchemos el mensaje del padre José Luis Flores, vicario pastoral.
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8: Queridos amigos de Radio San Bartolomé, seguimos caminando juntos

0: escuchando a Jesús en uno de esos momentos intensos de su vida, los días previos a su pasión. Está el templo de Jerusalén, hablando con claridad, sin rodeo, usando imágenes sencillas que llegan al corazón. Hoy no habla de una viña, sino de algo que todos entendemos muy bien. Un banquete, una fiesta, una boda. Jesús nos dice a todos, los que encuentren, llamen a la boda. Y allí está la gran noticia. Dios no se cansa de invitar. Dios quiere que la casa llena, la mesa larga, los corazones reunidos. El reino no es un examen, no es una aduana. Se merece mucho más que una comida familiar, de esas donde hay risas, historias compartidas, lugar para todos. Pero la parábola también nos seduce un poco. Los primeros invitados no quisieron ir. Tienen otras prioridades, otros intereses, otras urgencias. Por eso nos puede pasar también a nosotros. Cuando dejamos que el trabajo, las preocupaciones, la rutina nos vayan enfriando el corazón y ya no tengamos tiempo para Dios, ni para los demás. Entonces el rey hace algo sorprendente. Manda a sus servidores a salir a los caminos, las plazas, las encrucijadas, y les dice, traigan a todos, buenos o malos, a todos. Nadie queda fuera, nadie sobra. ¿Qué mensaje tan hermoso para esta semana de la familia, del rosario, de la misión, que se vivirá en La Serena en distintas comunidades, en familia, en la familia de Dios, los jóvenes, los niños, los adultos mayores, que tienen un lugar irreemplazable, su historia, su fe, su experiencia, todo cuenta. Ahora bien, Jesús añade una última escena que también nos invita a mirarnos por dentro. El invitado que entra sin traje a la fiesta no se encuentra con ropa elegante, sino con algo mucho más profundo, una actitud del corazón. Dios nos recibe tal como somos, con nuestras heridas, con nuestros límites, pero espera que, una vez dentro, nos dejemos transformar. No se cansa con decir sí una vez. La respuesta al amor de Dios se renueva cada día. En cómo vivimos, cómo amamos, como ciudadanos de los demás. Por eso el banquete del reino es siempre una sorpresa. Es una sorpresa para Dios. No es un juez severo, sino un padre que celebra. Es una sorpresa porque aunque algunos rechacen la invitación, la fiesta no se cancela. Es una sorpresa porque los últimos llegan a ser los primeros. Es una sorpresa porque estar en la mesa del reino significa vivir con un corazón agradecido y comprometido. Queridos amigos, hoy Jesús nos vuelve a decir, ven a la mesa que está servida. Que no dejemos pasar esta invitación, que nuestras familias sean espacios de acogida, que sepamos honrar, cuidar a unos adultos mayores y que cada uno de nosotros viva con alegría de saberse hijo e hija invitada de honor del banquete de Dios. Que el Señor nos bendiga abundantemente a todos.
1: Son las 13 horas, 55 minutos.
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1: Son las 13 horas, 55 minutos.

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es viernes, tenemos la mejor música como siempre para compartir acá en Estudio Mega. Muchos pedidos, muchas canciones, toda la gente que se va sumando y nos está escuchando también ahí a través de diferentes emisoras en todo el país. Te recuerdo que te podés contactar con nosotros también ahí a través del WhatsApp 3756-618227. Ahí tenés el número de WhatsApp totalmente habilitado, 3756-618227. Hoy es viernes, mucha música para compartir acá en la radio, ¿eh? Así que sumate, quédate ahí. Estamos en Virasoro, desde la provincia de Corrientes, desde la Argentina. Hacemos este programa hacia un montón de lugares, no solamente de la República Argentina, sino que también estamos atravesando fronteras, atravesando el país en Uruguay, Chile, Bolivia, Paraguay, Ecuador, Perú, Radio Mundo España, Chiapas, México, en un montón de lugares. Bienvenidos, comienza Estudio Mega, la conducción de quien te habla, Matías Toledo. Arrancamos así, de esta manera.

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4: Dale que seguimos. Estamos en el viernes con toda esta increíble selección de música compartiendo por acá en la radio. Mis amigos de Urbana FM en Córdoba, en Etruria, un abrazo grande ahí para todos los chicos que están en sintonía, como siempre, de la radio a través de Urbana FM ahí en Etruria. 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
4: Dale que seguimos toda la semana, todos los días, grabando publicidades artísticas, spot para boliches, eventos, todo lo que tiene que ver con grabación de publicidades, lo realizamos acá en Estudio Mega. Vamos con más música en este viernes.

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3: En la primavera, qué lindo la primavera, la estación más hermosa del año. Sí, porque muchos se enamoran, florecen las todas las flores, se ponen así todo lindo el patio, espectacular, buenísimo. Por acá tengo saludos, atención, saludos para nuestra amiga Carla que nos escucha ahí en Posadas, en una heladería muy conocida ahí en pleno centro de Posadas. Un saludo muy cordial ahí para Carla que nos dejó el mensaje por acá y dice que siempre nos escucha ahí en su lugar de trabajo. A todos los amigos que están escuchando la radio también ahí para Marcio. ¿Quién más? Los amigos para Agus, que está presente escuchando el programa. Más amigos, más personas que escuchan la radio. Estamos saliendo también. Un abrazo muy, pero muy grande ahí para toda la gente de San Vicente Misiones. Nuestro amigo Oscar Herrera. ¿Cómo anda, Oscar? ¿Todo bien? Ahí como siempre también emitiendo Estudio Mega en su radio. Radio H Online, ahí salimos también todos los días. Fernando, nuestro cliente de Uruguay, gracias ahí por estar siempre también escuchando el programa. A toda la gente de la parrilla y comedor, Doña Chela, ahí en el acceso norte de la ciudad, acá de Virasoro, que siempre escuchan también el programa. A ver qué más por acá. Cerro Azul, Mati, estamos escuchando la radio acá en Cerro Azul, en la provincia de Misiones, preparando todo para esta noche. Te cuento que tenemos un local de venta de hamburguesas y acá tu programa sale a la tarde-noche y a esta hora nos ponemos a preparar todas las hamburguesas para trabajar. Muy bien, ahí le estamos haciendo un poco de buena compañía a la gente de Cerro Azul, que a esta hora, mientras están ahí preparando hamburguesas y demás, todo para vender a la noche, están escuchando el programa. Eso es lo que tiene la radio, la compañía siempre presente. Hay mucha gente del otro lado que está escuchando radio. Nosotros acá te hacemos compañía, ponemos la mejor música, tratamos de hacer un programa súper, súper divertido y con la música bien arriba, la música que vos conocés, los clásicos, toda la música popular, exactamente, la música popular nosotros pasamos acá en Estudio Mega. Seguimos en este viernes.
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1: Qué versiones espectaculares que estamos compartiendo por acá en la radio. Muy buena música, como siempre en Estudio Mega.
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1: ¿Algún pack de música para la venta? Ahora, en este momento, estamos, ya te cuento. Estamos preparando ya un pack de música para lo que tienen que ver ahora para la fiesta ya, para noviembre, diciembre más o menos. Ahí vamos a lanzar un pack de música bien, bien fiestero para que vayas ya teniendo para las fiestas, que ya estamos ahí. Falta muy poquito, estamos ya en octubre, falta noviembre, diciembre y fiestas. Así que vamos a ir preparando ya para el transcurso de las semanas siguientes un pack de música bien, bien fiestera. Va a ser un pack de música bien variado que ya en un par de semanas vamos a estar anunciando y vamos a tener a la venta para todos nuestros queridos seguidores. Así que atención con eso. Dentro de un par de semanas vamos a estar anunciando este pack de música que vamos a tener ya para las fiestas. Vamos a dar un pack de música para estas fiestas de Navidad y Año Nuevo que ya estamos ahí muy próximo. Más música, vamos con más canciones y ya venimos con el cierre de esto que es Estudio.

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Gracias, gracias, gracias, gracias, gracias. A todos los amigos, muchísimas, muchísimas gracias a toda la gente que siempre elige y está ahí en sintonía de Estudio Mega. Estudio Mega es un programa que sale desde la ciudad de Gobernador Virasoro, acá en la provincia de Corrientes. Nos dedicamos a grabar publicidades para radios de todo el país. Si necesitas publicidades para tu radio, no dudes, comunícate al 3756-618227. 3756-618227 para contacto de grabación de publicidades. Ahí nos envías el texto y grabamos tu publicidad. Además, tenés la página por ahí. Si no alcanzaste a anotar el número de teléfono, entra en la página lamegavirasoro.blogspot.com. Anota lamegavirasoro.blogspot.com. Esa es la página. Ahí también vas a encontrar nuestros datos de teléfono, Gmail y demás. Así que ahí estamos. Gracias a todos por el aguante. Y el lunes volvemos para hacerte la mejor compañía de todas, como siempre, acá en este punto del dial, en la radio. Matías Toledo, desde Virasoro, Corrientes, Argentina, la compañía de Estudio Mega. Hasta el lunes. Chau, que la pasen bien. Chau, chau, nos vemos.

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1: Son las 16 horas, 10 minutos.

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0: 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Son las 17 horas, 59 minutos. 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

0: Son las 19 horas, 0 minutos.
1: Arrullo, Emilio Ávila, Isidora Rivera, Andrés Ramírez, Matrimonio Cabrera Spitalieri, Ubelinda Araya Vega, Dylan Milla Rojas, por la restauración total de la salud y movilidad de Patricio Calleguillos Díaz, María Inés Aracena García, Abelardo Ponce Vázquez, Dina Rivera Araya, Cintia Peña Olivares, Patricia Macarena, Malebrán Muñoz, Paula y Catalina Navarrete, Matrimonio Villaseca Navarrete, Unión Sacramental de Laura Martínez y José Navarrete, roguemos al Señor. Familia Navarrete Zavala, Conversión, Salud y Trabajo, nietos de Maggi Zavala, Romancito Araya López, Elisa Cepeda, Michelle Bástamo, Hernán Cepeda, Alejandra Pérez, Fabián Yáñez, Ignacio Cepeda, Edgardo Cepeda, Félix Cepeda, Óscar Cepeda, María Pizarro, Isabel Pérez, Manuel Siguers Pérez, Feliciano Regada, Teresa Araya, Alicia Olivares Avilés, Cristian Blamey, José Luis Saavedra Villalobos, Paulina Abramovich, Fernando Vial, Patricio Contreras Mandújer, familia Mancilla Espinosa, familia Espinosa Pizarro, familia Vega Espinosa, familia Espinosa Villalobos, familia Villafaña Martínez, Víctor Carrión Galarce, familia Flores Espinosa, roguemos al Señor. Oremos también por los fieles difuntos, Eric Martínez Torres, Ana María Godoy Rojas, María Higinia Contreras Ochoa, Jorgelina del Rosario Guerrero Ángel, Daisy Aurora Cepeda Quiroga, Ana Isabel Castellón, Ubaldo Pange Ardiles, Luperfina Magdalena Vélez Moyano, Crisólogo Antonio Pizarro Pizarro, Roquel Osvaldo Vega Gallardo, Juan de la Cruz Araya Araya, María Liquitay Castillo, Yolanda del Carmen Álvarez Álvarez, Aldo Celestino Cuello Aguilera, María Soledad Díaz Ortiz, Osvaldo Díaz, Pedro Arancía Ulloa, Ernesto Segundo Vega, roguemos al Señor. Mercedes del Carmen Chirino Michea, Carla Riera, Daniel Villablanca, Enrique Villablanca, Lidia Frorof, Marlene del Rosario Cortés Carvajal, Jaime Patricio Perines Pinto, Gladys Elena Farías Milla, Nancy Carrizo Guerra, Juan Carrizo Guerra, Mary Guerra Alfaro, Luis Carrizo Olivares, Angélica Andrea Carrizo Rojas, José Rojas Cortés, Mercedes Tapia, Elizabeth Rojas Tapia, Amandina Rojas Tapia, Alejandro Cortés Rojas, Óscar Cortés Rojas, José Custodio Rojas, José Quiterio Cortés, Inere Ramírez, Luis Malebrán, Manuel Malebrán, Alejandro Ramírez, Cornelio Ramírez, Janina Kim, María Cayo, Jorge Pange, roguemos al Señor. Héctor Lamilla, Renato Calderón, Agustín Araya Santibáñez, Valdovina Morgado, Soledad Dina Calderón Guerrero, Gilberto del Carmen Rojas Pastén, Carlos Manuel Ácele Franco Gaona, a 5 años su partida, Carlos Ácele Franco Yáñez, al cumplir 3 años su partida, María Eliana García Contreras, Alejandro Villalobos, Villalobos, Zulema González González, Darwin Pizarro González, Carla Contreras Toro, José Juvenal Pizarro, Alejandro Rosario Cortés Contreras, Javiera Fernández Herrero Geraldo, Hernán Vega Argandoña en su 3er año, Nicole Anaí Letería Gallardo, roguemos al Señor. Doris Gallardo Vicencio, Teresa Saavedra, Gilde Cabildo, Verónica Gilde Cabildo, Maximiliano Alejandro Segovia Tapia, Flor María Díaz Yáñez, Rosa del Carmen Pizarro Flores, Nora Isabel Rojas Pereira, Javier Antonio Rojas Pereira, Fabiola Mercedes Contreras Ochoa, Uberlinda Castillo Maluenda, Eulogio Marín Marín, Bernarda Rosario Aliaga Pastén, María Araceli Carvajal Urriola, Christopher Malebrán González, Gregorio Malebrán Hidalgo, Gabriel Alejandro Malebrán González, Darío Honores, Carlos Enrique Castillo Rojas, María Inés Caradeu Leclerc, roguemos al Señor. Manuel Jadue, Sergio Lago Vicencio, Guillermo Pizarro Araya, Matrimonio Zavala Contreras, Ángel Bernardo Castillo, Acevedo de la Serena, Raúl Hernández Espinosa, Francisco Pastén Godoy, Estela Jofre Sierra, Carlos Armando Araya Escorza, Petronila del Carmen Espinosa en su 1er aniversario, Sergio Armando Flores Ábalos, Ramón Alfredo Milla Saldívar en su 1er aniversario, Yolanda Pérez Honores, Eduardo Geraldo María Honores, Juan Antonio Pereira Marín en su cuarto aniversario, Luis Carvajal Yasmina Milla, René Campuzano Marín, Edan Nilo Seferino Rojas, Amanda Guerrero, Cecilia Chichi Campuzano Marín, Olga Elisa Aguirre Cortés, Ricardo Rubén Cuturrufo, Cuturrufo, roguemos al Señor. René Pizarro en su 28º aniversario, Alicia Ibacache, Miguel Aguilera, Jenny Collao, Aguacol La Paz, Humberto Rodríguez, Nicolás Trigo, Margarita Ibacache, Inocencio Paz, Álvaro Robinson Fábrega, Morales en su cumpleaños, Ana María Gallardo, Pastel en su 18º aniversario, Adolfo Santander, Jessica Rojas Blanco, Javier Romero Pizarro en su 5º aniversario, Paula Romero Rivera, roguemos al Señor. Los invito a ponerse de pie para que juntos recibamos al celebrante y lo hacemos cantando.

El Señor es bondadoso con los que esperan en Él, con aquellos que lo buscan. En nombre del Padre, del Hijo y del Espíritu Santo. Amén. La gracia y el amor de Dios esté siempre con todos nosotros y con tu espíritu. Muy buenas tardes, queridos hermanos, hermanas. Sumamos a las intenciones que hemos expresado, lo que traemos en el corazón. Sobre el altar damos gracias a Dios, renovamos nuestra fe y nos reconciliamos con la vida, con la esperanza. Juntos decimos, yo confieso ante Dios Todopoderoso y ante ustedes, hermanos, que he pecado mucho de pensamiento, palabra, obra y omisión. Por mi gran culpa. Por eso ruego a Santa María, siempre Virgen, a los ángeles, a los santos y a ustedes, hermanos, que intercedan por mí ante Dios nuestro Señor. El Señor, que es rico en misericordia, tenga piedad de nosotros, perdone nuestros pecados y nos lleve siempre por caminos de paz. Amén. Gloria al Padre, al Hijo y al Espíritu Santo, como era en el principio, ahora y siempre, por los siglos de los siglos. Amén. Oremos. Dios Todopoderoso y Eterno, que con amor generoso sobrepasas los méritos y los deseos de los que te suplican, derrama sobre nosotros tu misericordia, perdonando lo que inquieta nuestra conciencia y concediéndonos aún aquello que no nos atrevemos a pedir. Por nuestro Señor Jesucristo, tu Hijo, que vive y reina contigo en la unidad del Espíritu Santo y es Dios por los siglos de los siglos. Amén. Vamos a tomar asiento. Liturgia de la Palabra.

Lectura de la carta del apóstol San Pablo a los cristianos de Galacia. Hermanos, reconozcan que los verdaderos hijos de Abraham son los que tienen fe. La Escritura, previniendo que Dios justificaría a los paganos por la fe, anticipó esta buena noticia a Abraham, prometiéndole: en ti serán bendecidas todas las naciones. De esta manera, los que creen son los que participan de la bendición de Abraham, el creyente. En efecto, todos los que confían en las obras de la ley están bajo una maldición, porque dice la Escritura: maldito sea el que no cumple fielmente todo lo que está escrito en el libro de la ley. Es evidente que delante de Dios nadie es justificado por la ley, ya que es justo, el que es justo vivirá por la fe. La ley no tiene en cuenta la fe. Antes bien, el que observa su precepto vivirá por ellos. Cristo nos liberó de esta maldición de la ley, haciéndose el mismo maldición por nosotros. Porque también está escrito: maldito el que está colgado en el patíbulo. Y esto, para que la bendición de Abraham alcanzara a todos los paganos en Cristo Jesús, y nosotros recibamos por la fe el Espíritu prometido. Palabra de Dios. Participamos del Salmo 110. Decimos: el Señor se acuerda de su alianza. El Señor se acuerda de su alianza. Doy gracias al Señor de todo corazón, en la reunión y en la asamblea de los justos. Grandes son las obras del Señor, los que las amas desean comprenderlas. El Señor se acuerda de su alianza. Su obra es esplendor y majestad. Su justicia permanece para siempre. Él hizo portentos memorables. El Señor es bondadoso y compasivo. El Señor se acuerda de su alianza. Proveyó de alimento a sus fieles y se acuerda eternamente de su alianza. Manifestó a su pueblo el poder de sus obras, dándole la herencia de las naciones. El Señor se acuerda de su alianza. La invitación a ponernos de pie para acoger el mensaje del Señor Jesús, y cantamos.

El Señor está con nosotros. Hermanos, hermanas, les anuncio el Evangelio de nuestro Señor Jesucristo según San Lucas. Habiendo Jesús expulsado un demonio, algunos de entre la muchedumbre decían: este expulsa a los demonios por el poder de Belcebú, el príncipe de los demonios. Otros, para ponerlo a prueba, exigían de él un signo que viniera del cielo. Jesús, que conocía sus pensamientos, le respondió: un reino donde hay luchas internas va a la ruina y sus casas caen una sobre otra. Si Satanás lucha contra sí mismo, ¿cómo podrá subsistir su reino? Porque como ustedes dicen, yo expulso a los demonios con el poder de Belcebú. Si yo expulso a los demonios con el poder de Belcebú, ¿con qué poder los expulsan los discípulos de ustedes? Por eso, ustedes los tendrán a ellos como jueces. Pero si yo expulso a los demonios con la fuerza de Dios, quiere decir que el reino de Dios ha llegado a ustedes. Cuando un hombre fuerte y bien armado hace guardia en su palacio, todas sus posesiones están seguras. Pero si viene otro más fuerte que él y lo domina, le quita las armas en las que confiaba y reparte sus bienes. El que no está conmigo está contra mí, y el que no recoge conmigo desparrama. Cuando el espíritu impuro sale de un hombre, vaga por lugares desiertos en busca de reposo, y al no encontrarlo piensa: volveré a mi casa de donde salí. Cuando llega, la encuentra barrida y ordenada. Entonces va a buscar a otros 7 espíritus peores que él, entran y se instalan allí, y al final ese hombre se encuentra peor que al principio. Hermanos, hermanas, esta es palabra del Señor.

0: Tenga la bondad de tomar asiento un momentito en esta tarde, queridos hermanos y hermanas, reunidos a los pies de la Virgencita, renovamos nuestra fe y presentamos a Dios nuestras intenciones en esa mirada siempre tierna, siempre maravillosa de nuestra Santa Madre. Nos reunimos además en comunidad como pueblo, unidos por la fe, unidos por la esperanza y unidos por el amor de María Santísima. Estos días, en la primera lectura, estamos reflexionando una carta que se llama la Carta a los Gálatas, que Pablo en su momento, el apóstol Pablo, le dirigió a la comunidad que se reunía en ese lugar. Y es un documento histórico muy importante porque es como si fuera una pequeña ventanita que nos permite a la distancia asomarnos a cómo vivían los cristianos en el siglo I la fe, cómo se organizaban, cuáles eran las tensiones que transitaban, el mensaje que iban madurando en el corazón y cómo ellos también comenzaron a celebrar la fe, la esperanza, a renovarse en la solidaridad. Y hoy Pablo está reflexionando junto a sus hermanos en dos temas que eran importantes para el tiempo y hasta el día de hoy. Habla de la ley y habla de la fe. Y la palabra ley, desde los orígenes hasta el día de hoy, no es un documento en sí, sino que son los 5 primeros libros que contiene la Biblia. El libro de Génesis, de Éxodo, Levítico, Números y el libro del Deuteronomio. Ahí están contenidos todos los preceptos, están contenidas todas las normas que durante siglos han celebrado nuestros hermanos en el judaísmo, y eso se llamaba la ley. En la conciencia de Pablo le generaba un poco de contradicción porque él decía, cumplimos la ley, pero no celebramos la fe. Es importante la fe, porque si no puedo caer en ese acto del cumplimiento. Cumplo y miento. Cumplo con los preceptos, cumplo con la participación, pero en lo profundo de mi corazón no está la fe. De esa forma Pablo discernía, celebraba, reflexionaba con sus hermanos en Gálatas. Y pone un ejemplo muy importante, la historia de Abraham, un hombre que fue elegido por Dios para ser padre de toda una generación por la fe. Sabemos que Abraham es el padre de todas nuestras religiones monoteístas, del musulmanes, judaísmos y del cristianismo. Él por fe dejó toda su ciudad para ir a una tierra que le había prometido Dios y ser posteriormente por la fe el padre de la generación. Por eso Pablo presenta a sus hermanos esa fe profunda, esa fe de un creyente como era Abraham, y desde ahí invita a su comunidad a que podamos renovar siempre ese bello don que tenemos en el corazón, que es nuestra propia fe. Nos moviliza la fe en la vida, nos moviliza la fe en nuestros sueños, en nuestros anhelos. Cada vez que nos planteamos un propósito, un anhelo, necesitamos de ese bello don que es la fe para poder llevarlo adelante. Lo celebramos en la Eucaristía, lo celebramos acá en el templo, pero también la fe nos moviliza cotidianamente. En nuestros oficios, en nuestra vocación, en el amor compartido, en la vida de fe, en nuestras luchas, en nuestras esperanzas, necesitamos todos los días ese pequeño motorcito que es la fe. Cuidemos el bello don, démosle consistencia a partir de la oración, celebremos el acto de creer en la vida, en nuestros sueños, en nuestros proyectos, que el Señor siempre esté presente en cada una de nuestras iniciativas. De esa forma le respondía Pablo en su momento a la comunidad y le decía entonces, si tiene fe, podemos comprender la ley, podemos comprender las normas, porque toda iniciativa humana necesita del don y el acto de creer. Y en el Evangelio, Jesús sigue profundizando en esta dinámica y plantea, como siempre, una pedagogía que son sus parábolas. Él nunca nos da respuesta, sino que nos invita a pensar. Y da una sentencia muy hermosa donde él dice que quien está con él acompaña la fe. Es necesario acoger siempre en el corazón las enseñanzas, las opciones que el Señor Jesús realizó en vida. Todo lo hizo por el bien. Todo lo hizo con fe. Y todas sus obras, todos sus milagros, toda su entrega misionera dependía de la mirada profunda de un Dios de misericordia. Queremos en el día de hoy dar gracias al Señor porque Jesús sigue despertando en nosotros la alegría, sigue despertando la fe, sigue despertando la esperanza. Que encontremos en su persona un motivo cotidiano para dar gracias al Señor. Al Señor sea todo honor y toda gloria por los siglos de los siglos. Amén. Les invito, hermanos, a ponernos en pie y juntos profesamos nuestra fe. Creo en Dios Padre Todopoderoso,
1: Creador del cielo y de la tierra. Creo en Jesucristo, su único Hijo, nuestro Señor, que fue concebido por obra y gracia del Espíritu Santo. Nació de Santa María Virgen, padeció bajo el poder de Poncio Pilatos, fue crucificado, muerto y sepultado, descendió a los infiernos, al tercer día resucitó entre los muertos, subió a los cielos y está sentado a la derecha de Dios Padre Todopoderoso. Desde ahí venía a juzgar a los vivos y a los muertos. Creo en el Espíritu Santo, en la Santa Iglesia Católica, en la comunión de los santos, en el perdón de los pecados, y en la vida eterna. Amén.
0: Oramos al Señor por nuestra iglesia, que somos todos nosotros, reunidos en esta tarde en el santuario. Demos gracias por este bello don que es la fe, que hemos heredado, que alguien nos ha transmitido en la vida, nuestros mayores, nuestros abuelos, nuestros padres. Alguien en algún momento nos habló de la hermosura que es el acto de creer. Hemos terminado hace poco la fiesta religiosa en honor a la Virgencita, donde en estos 350 años contemplamos la fe profunda de un pueblo que peregrina, que se reúne, que es devoto, que trae en el corazón siempre una palabra de agradecimiento. Pedimos por nuestras intenciones también, todo lo que tenemos guardadito en el corazón en el día de hoy se lo presentamos al Señor. Pedimos de forma especial y particular por todos nuestros hermanos enfermos que piden constantemente nuestra oración. Y también pensamos en todos nuestros fieles difuntos, que su memoria agradecida nos bendiga y nos acompañe. Recibe, Señor, cada una de las intenciones que hoy te presentamos, tú que vives y reinas por los siglos de los siglos. Amén. Tomamos asiento y preparamos el altar con nuestras ofrendas.

Recibe, Señor, la oblación instituida por ti, y por estos sagrados misterios que celebramos, danos la gracia de tu redención. Por Jesucristo nuestro Señor. Amén. El Señor está con nosotros. Levantemos el corazón. Demos gracias al Señor nuestro Dios. En verdad es justo y necesario, nuestro deber y salvación, darte gracias, Padre Santo, siempre y en todo lugar, por Jesucristo, tu Hijo amado, por el que es tu palabra, hiciste todas las cosas. Tú lo enviaste para que, hecho hombre por obra del Espíritu Santo y nacido de María la Virgen, fuera nuestro Salvador y Redentor, Él en cumplimiento de tu voluntad, para destruir la muerte y manifestar la resurrección, extendió sus brazos en la cruz y así adquirió para ti un pueblo santo. Por eso con los ángeles y los santos proclamamos tu gloria cantando sin cesar.

Santo eres en verdad, Señor, fuente de toda santidad. Por eso te pedimos que santifiques estos dones con la efusión de tu Espíritu, de manera que se convierta para nosotros en el cuerpo y en la sangre de Jesucristo nuestro Señor, el mismo. La noche cuando iba a ser entregado a su pasión, voluntariamente aceptada, tomó pan, dándote gracias, lo bendijo, lo partió y lo dio a sus hermanos diciendo: tomen y coman todos de él, porque esto es mi cuerpo que será entregado por ustedes. Del mismo modo, acabada la cena, tomó el cáliz y dándote gracias nuevamente lo comparte con sus hermanos y les dice: tomen y beban todos de él, porque este es el cáliz de mi sangre, sangre de la alianza nueva y eterna, que será derramada por ustedes y por muchos para el perdón de los pecados. Hagan esto en conmemoración mía. Entre nosotros, el sacramento de nuestra fe. Anunciamos tu muerte, proclamamos tu resurrección. Ven, Señor Jesús. Así, Padre, al celebrar ahora el memorial de la muerte y resurrección de tu Hijo, te ofrecemos el pan de vida y el cáliz de salvación, y te damos gracias porque nos haces dignos de servirte en tu presencia. Te pedimos humildemente que el Espíritu Santo nos congregue en la unidad a cuantos participamos del cuerpo y la sangre de Cristo. Oramos al Señor por nuestra iglesia extendida en toda la tierra. Pedimos por el Papa León, por nuestros obispos diocesanos, René Enrique, con todos los pastores que cuidan de tu pueblo, llévalos a la perfección por el amor. Acuérdate también de nuestros hermanos que se durmieron en la esperanza de la resurrección, y de todos los que han muerto en tu misericordia y que hemos nombrado al inicio de la celebración. Admítelos a contemplar la luz de tu rostro, ten misericordia de todos nosotros, y así con María, la Virgen Madre de Dios, su esposo San José, los apóstoles, San Antonio María Claret, y cuantos vivieron en tu amistad a través de los tiempos, merezcamos por tu Hijo Jesucristo compartir la vida eterna y cantar tus alabanzas. Por Cristo, con Él y en Él, a ti, Dios Padre omnipotente, en la unidad del Espíritu Santo, todo honor y toda gloria, por los siglos de los siglos. Amén. Volvemos a pasar por el corazón estas lindas palabras del Padre Nuestro. Todos juntos: Padre Nuestro que estás en el cielo, santificado sea tu nombre, venga a nosotros tu reino, hágase tu voluntad en la tierra como en el cielo. Danos hoy nuestro pan de cada día, perdona nuestras ofensas, como también nosotros perdonamos a los que nos ofenden. No nos dejes caer en la tentación y líbranos del mal. Amén. Líbranos de todos los males, Señor, y concédenos la paz en nuestros días, para que, ayudados por tu misericordia, vivamos siempre libres de pecado y protegidos de toda perturbación, mientras esperamos la gloriosa venida de nuestro Salvador Jesucristo. Tuyo es el reino, tuyo el poder y la gloria por siempre, Señor. Señor Jesucristo, que dijiste a tus apóstoles: la paz les dejo, mi paz les doy, no tengas en cuenta nuestros pecados, sino la fe de tu iglesia, y conforme a tu palabra, concede la paz y la unidad. Tú que vives y reinas por los siglos de los siglos. Amén. La paz del Señor esté siempre con todos nosotros. Afectuosamente nos damos el saludo de paz.

Este es el Cordero de Dios que quita el pecado del mundo. Dichosos los invitados a la cena del Señor. Señor, no soy digno de que entres en mi casa, pero una palabra tuya bastará para sanar. El cuerpo y la sangre de Cristo nos guarde para la vida eterna. Amén.

Acuérdate, Señor, de la palabra que diste a tu servidor. Ella me infunde esperanza y consuelo en mi dolor. Oremos. Dios Todopoderoso, sácianos con el sacramento del cuerpo y de la sangre de tu Hijo, para que nos transformemos en aquello que hemos recibido. Por Jesucristo nuestro Señor. Amén. A María Santísima nos dirigimos en esta tarde, todos juntos. Virgen Santa, Madre de Cristo y Madre nuestra, desde campos, mares y montañas, ciudades, campamentos y villorrios, tus hijos te saludamos en tu santuario de Andacollo. Te ofrecemos lo que somos y tenemos, trabajos, dolores y alegrías, y con amor te consagramos el quehacer de cada día. Acógenos en tu corazón, protégenos en el alma y en el cuerpo, fortalece a los enfermos y a todos los que sufren, ayuda a las familias a vivir con alegría, bendice a nuestra patria con el don de la unidad y de la paz, que no falte a tus hijos el pan de cada día, que nadie abuse del que está desamparado. Aseméjanos a ti en la fe, la esperanza y el amor, para ser hijos fieles de la Iglesia y honrar así con nuestras vidas al Padre, al Hijo y al Espíritu Santo. Amén. El Señor está con nosotros. La bendición de Dios Padre, Hijo y Espíritu Santo descienda a nuestros corazones y nos acompañe siempre. Amén. Hemos celebrado con alegría al Señor, quedamos en paz. Demos gracias a Dios. Muy buenas tardes, buenas noches también para todos y todas.

0: Son las 19 horas.
1: Cada
0: 39 minutos.
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0: Ayer, para todos los maridos celosos, como usted, para todos los celosos, esta es Cara Sucia,
1: estoy soltero.

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1: Ah, ok.

0: Muchas gracias. Ahí nomás. ¿Están cansados? ¿Cómo no estar cansados si están sentados?
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1: Son 20 horas, 25 minutos.
2: Muy bien. Aquí está esto que dice para ustedes. América,

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